0: Aquí le va.
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0: Perdone, señor, es que fíjese que tengo un problema. O sea, yo me acuerdo bien en toda la musiquita, pero me olvidó la letra.
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0: ¿Qué fue, papito?
2: ¡Para!

Y así bailaron Sara Massi y Mauro Zompa, representando a Firenze, Italia.